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1: 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Cordiales saludos, hoy es jueves 14 de mayo, faltan 24 días para la segunda vuelta electoral, van 32 días de la primera y aún no hay resultados oficiales. Soy Hugo Almanza, bienvenidos a la información. El 14 de mayo del año 1875 nació el famoso escritor y poeta nacional José Santos Chocano, conocido también como el Poeta de América, autor de importantes obras como Alma América, La Epopeya del Morro, Iras Santas, entre otras. En Umbral Perú, titulares. Atención, el Banco de la Nación inicia hoy el pago del quinto grupo de reintegro del Fonavi. Se beneficiará a más de 60.000 exaportantes. Emulando a su lideresa, el candidato fujimorista Miki Torres quiso pasar como capacitación su viaje a Viena, en Austria, que costó más de 15.000 soles de fondos públicos. Ante la evidencia, la OMP rechazó la pretendida rendición de cuentas de Torres por su viaje a Europa. 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Atención, Plus Energía Perú anuncia nuevas interrupciones del servicio eléctrico desde hoy jueves 14 al sábado 16 de mayo por sectores en diversos distritos de Lima y Callao. Hoy 14, Jesús María, Callao, San Juan de Lurigancho, El Agustino, San Martín de Porres, Los Olivos y Pueblo Libre. Mañana viernes 15, Los Olivos, Rímac y Lima Cercado. Sábado 16, Lima, Santa Rosa, Caraballo, Los Olivos, San Martín de Porres y San Juan del Lurigancho. 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Pro Inversión alerta que el Congreso busca traerse abajo la reorganización de Petro Perú. Cuelap recuperó su muralla sur tras el colapso del 2022 y espera recibir 80.000 turistas este año. Pro Inversión logra cifra récord de obras por impuestos con 3.276 millones en el 2026. Confirmado, el alcalde de Lima, Renzo Reyardo, anunció la recuperación de 4 inmuebles de la Beneficencia de Lima en el centro histórico que habían sido ocupados ilegalmente por una organización criminal dedicada a la usurpación de propiedades y falsificación de documentos. La intervención se realizó en un megaoperativo junto a la Fiscalía y la Policía Nacional. 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Pobre país, ahora el Congreso pretende quitarle la línea amarilla a la Municipalidad de Lima y dársela Pro Inversión. 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Esta es la Semana de la Identidad Cultural en Corrales, Tumbes. Hoy aniversario de creación del Distrito de San Francisco de Daguas en Chachapoyas, Amazonas. Hoy jueves 14 de mayo es feriado no laborable en la provincia de Yauyos por la festividad del Señor de la Ascensión de Cachuy, patrono de la provincia y de sus 33 distritos. Hoy se recuerda y conmemora el reconocimiento del Parque Nacional Tingo María como uno de los lugares naturales más importantes del Perú, ubicado en el departamento de Huánuco, con una superficie de 18.000 hectáreas, siendo además una zona turística y colorida. 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Notas del exterior. Esta es la Semana Mundial de las Naciones Unidas para la Seguridad Vial. Hoy Día Mundial contra la Hipertensión Arterial. Hoy aniversario del Pacto de Varsovia. Día Continental del Seguro. Donald Trump ya está en China para reunirse con Xi Jinping y abordar temas como la guerra en Irán. Atención, España busca más de 20.000 camioneros con urgencia. Les canjearán sus licencias de conducir a extranjeros para la oferta de trabajo. La historia de la fecha, que ocurrió un 14 de mayo. 1541, El Papa Paulo III expide la bula que cree el Obispado de Lima, con lo que la iglesia levantada por Francisco Pizarro se convierte en catedral. 1939, la niña peruana Lina Medina se vuelve la madre más joven de la historia médica a la edad de 5 años, 7 meses, 21 días. Había comenzado a menstruar a los 2 años, 8 meses. Nunca se supo quién fue el padre. La frase de hoy: aprende a distinguir quién merece una explicación, quién merece solo una respuesta y quién merece absolutamente nada. Síguenos, comenta y comparte. Soy Hugo Almanza, en Umbral Perú. ¡Vive la noticia! Para la Red Nacional de Medios, fueron los titulares. 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
0: 7 y 26.
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0: 7 y 30.
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8: 7:54
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1: 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Cordiales saludos, hoy es jueves 14 de mayo, faltan 24 días para la segunda vuelta electoral, van 32 días de la primera y aún no hay resultados oficiales. Soy Hugo Almanza, bienvenidos a la información. El 14 de mayo del año 1875 nació el famoso escritor y poeta nacional José Santos Chocano, conocido también como el Poeta de América, autor de importantes obras como Alma América, La Epopeya del Morro, Iras Santas, entre otras. En Umbral Perú, titulares. Atención, el Banco de la Nación inicia hoy el pago del quinto grupo de reintegro del Fonavi. Se beneficiará a más de 60.000 exaportantes. Emulando a su lideresa, el candidato fujimorista Miki Torres quiso pasar como capacitación su viaje a Viena, en Austria, que costó más de 15.000 soles de fondos públicos. Ante la evidencia, la OMPE rechazó la pretendida rendición de cuentas de Torres por su viaje a Europa. 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Atención, Plus Energía Perú anuncia nuevas interrupciones del servicio eléctrico desde hoy jueves 14 al sábado 16 de mayo por sectores en diversos distritos de Lima y Callao. Hoy 14, Jesús María, Callao, San Juan de Lurigancho, El Agustino, San Martín de Porres, Los Olivos y Pueblo Libre. Mañana viernes 15, Los Olivos, Rímac y Lima Cercado. Sábado 16, Lima, Santa Rosa, Caraballo, Los Olivos, San Martín de Porres y San Juan del Lurigancho. 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Pro Inversión alerta que el Congreso busca traerse abajo la reorganización de Petro Perú. Cuelap recuperó su muralla sur tras el colapso del 2022 y espera recibir 80.000 turistas este año. Pro Inversión logra cifra récord de obras por impuestos con 3.276 millones en el 2026. Confirmado, el alcalde de Lima, Renzo Reyardo, anunció la recuperación de 4 inmuebles de la Beneficencia de Lima en el centro histórico que habían sido ocupados ilegalmente por una organización criminal dedicada a la usurpación de propiedades y falsificación de documentos. La intervención se realizó en un mega operativo junto a la Fiscalía y la Policía Nacional. 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Pobre país, ahora el Congreso pretende quitarle la línea amarilla a la Municipalidad de Lima y dársela Proinversión. 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Esta es la semana de la identidad cultural en Corrales, Tumbes. Hoy aniversario de creación del distrito de San Francisco de Daguas en Chachapoyas, Amazonas. Hoy jueves 14 de mayo es feriado no laborable en la provincia de Yauyos por la festividad del Señor de la Ascensión de Cachuy, patrono de la provincia y de sus 33 distritos. Hoy se recuerda y conmemora el reconocimiento del Parque Nacional Tingo María como uno de los lugares naturales más importantes del Perú, ubicado en el departamento de Huánuco, con una superficie de 18.000 hectáreas, siendo además una zona turística y colorida. 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Notas del exterior. Esta es la Semana Mundial de las Naciones Unidas para la Seguridad Vial. Hoy día mundial contra la hipertensión arterial. Hoy aniversario del Pacto de Varsovia. Día continental del seguro. Donald Trump ya está en China para reunirse con Xi Jinping y abordar temas como la guerra en Irán. Atención, España busca más de 20.000 camioneros con urgencia. Les canjearán sus licencias de conducir a extranjeros para la oferta de trabajo. La historia de la fecha, que ocurrió un 14 de mayo. 1541, el Papa Paulo III expide la bula que crea el Obispado de Lima, con lo que la iglesia levantada por Francisco Pizarro se convierte en catedral. 1939, la niña peruana Lina Medina se vuelve la madre más joven de la historia médica a la edad de 5 años, 7 meses, 21 días. Había comenzado a menstruar a los 2 años, 8 meses. Nunca se supo quién fue el padre. La frase de hoy: aprende a distinguir quién merece una explicación, quién merece solo una respuesta y quién merece absolutamente nada. Síguenos, comenta y comparte. Soy Hugo Almanza, en Umbral Perú. ¡Vive la noticia! Para la Red Nacional de Medios, fueron los titulares. 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
0: 8 y 26
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0: 8 y 31.
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9: 8:53.
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1: 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Cordiales saludos, hoy es jueves 14 de mayo, faltan 24 días para la segunda vuelta electoral, van 32 días de la primera y aún no hay resultados oficiales. Soy Hugo Almanza, bienvenidos a la información. El 14 de mayo del año 1875 nació el famoso escritor y poeta nacional José Santos Chocano, conocido también como el Poeta de América, autor de importantes obras como Alma América, La Epopeya del Morro, Iras Santas, entre otras. En Umbral Perú, titulares. Atención, el Banco de la Nación inicia hoy el pago del quinto grupo de reintegro del Fonavi. Se beneficiará a más de 60.000 exaportantes. Emulando a su lideresa, el candidato fujimorista Miki Torres quiso pasar como capacitación su viaje a Viena, en Austria, que costó más de 15.000 soles de fondos públicos. Ante la evidencia, la OMP rechazó la pretendida rendición de cuentas de Torres por su viaje a Europa. 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Atención, Plus Energía Perú anuncia nuevas interrupciones del servicio eléctrico desde hoy jueves 14 al sábado 16 de mayo por sectores en diversos distritos de Lima y Callao. Hoy 14, Jesús María, Callao, San Juan del Lurigancho, El Agustino, San Martín de Porres, Los Olivos y Pueblo Libre. Mañana viernes 15, Los Olivos, Rímac y Lima Cercado. Sábado 16, Lima, Santa Rosa, Caraballo, Los Olivos, San Martín de Porres y San Juan del Lurigancho. 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Pro Inversión alerta que el Congreso busca traerse abajo la reorganización de Petro Perú. Cuelap recuperó su muralla sur tras el colapso del 2022 y espera recibir 80.000 turistas este año. Pro Inversión logra cifra récord de obras por impuestos con 3.276 millones en el 2026. Confirmado, el alcalde de Lima, Renzo Reyardo, anunció la recuperación de 4 inmuebles de la Beneficencia de Lima en el centro histórico que habían sido ocupados ilegalmente por una organización criminal dedicada a la usurpación de propiedades y falsificación de documentos. La intervención se realizó en un mega operativo junto a la Fiscalía y la Policía Nacional. 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Líneas de emergencia, central de la policía 105, bomberos 116, violencia contra la mujer, marque 100. Pobre país, ahora el Congreso pretende quitarle la línea amarilla a la Municipalidad de Lima y dársela Pro Inversión. 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Esta es la Semana de la Identidad Cultural en Corrales, Tumbes. Hoy aniversario de creación del Distrito de San Francisco de Daguas en Chachapoyas, Amazonas. Hoy jueves 14 de mayo es feriado no laborable en la provincia de Yauyos por la festividad del Señor de la Ascensión de Cachuy, patrono de la provincia y de sus 33 distritos. Hoy se recuerda y conmemora el reconocimiento del Parque Nacional Tingo María como uno de los lugares naturales más importantes del Perú, ubicado en el departamento de Huánuco, con una superficie de 18.000 hectáreas, siendo además una zona turística y colorida. 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Notas del exterior. Esta es la Semana Mundial de las Naciones Unidas para la Seguridad Vial. Hoy día mundial contra la hipertensión arterial. Hoy aniversario del Pacto de Varsovia. Día continental del seguro. Donald Trump ya está en China para reunirse con Xi Jinping y abordar temas como la guerra en Irán. Atención, España busca más de 20.000 camioneros con urgencia. Les canjearán sus licencias de conducir a extranjeros para la oferta de trabajo. La historia de la fecha, que ocurrió un 14 de mayo. 1541, El Papa Paulo III expide la bula que cree el Obispado de Lima, con lo que la iglesia levantada por Francisco Pizarro se convierte en catedral. 1939, la niña peruana Lina Medina se vuelve la madre más joven de la historia médica a la edad de 5 años, 7 meses, 21 días. Había comenzado a menstruar a los 2 años, 8 meses. Nunca se supo quién fue el padre. La frase de hoy: aprende a distinguir quién merece una explicación, quién merece solo una respuesta y quién merece absolutamente nada. Síguenos, comenta y comparte. Soy Hugo Almanza, en Umbral Perú. ¡Vive la noticia! Para la Red Nacional de Medios, fueron los titulares. 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
2: Señoras y señores, bienvenidos al Perreo Intenso 2020, o el 2021. 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
4: 9 y 30.
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4: 9 y 30.
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5: 9:54.
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1: 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Cordiales saludos, hoy es jueves 14 de mayo, faltan 24 días para la segunda vuelta electoral, van 32 días de la primera y aún no hay resultados oficiales. Soy Hugo Almanza, bienvenidos a la información. El 14 de mayo del año 1875 nació el famoso escritor y poeta nacional José Santos Chocano, conocido también como el Poeta de América, autor de importantes obras como Alma América, La Epopeya del Morro, Iras Santas, entre otras. En Umbral Perú, titulares. Atención, el Banco de la Nación inicia hoy el pago del quinto grupo de reintegro del Fonavi. Se beneficiará a más de 60.000 exaportantes. Emulando a su lideresa, el candidato fujimorista Miki Torres quiso pasar como capacitación su viaje a Viena, en Austria, que costó más de 15.000 soles de fondos públicos. Ante la evidencia, la OMPE rechazó la pretendida rendición de cuentas de Torres por su viaje a Europa. 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Atención, Plus Energía Perú anuncia nuevas interrupciones del servicio eléctrico desde hoy jueves 14 al sábado 16 de mayo por sectores en diversos distritos de Lima y Callao. Hoy 14, Jesús María, Callao, San Juan de Lurigancho, El Agustino, San Martín de Porres, Los Olivos y Pueblo Libre. Mañana viernes 15, Los Olivos, Rímac y Lima Cercado. Sábado 16, Lima, Santa Rosa, Caraballo, Los Olivos, San Martín de Porres y San Juan del Lurigancho. 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Pro Inversión alerta que el Congreso busca traerse abajo la reorganización de Petro Perú. Huelap recuperó su muralla sur tras el colapso del 2022 y espera recibir 80.000 turistas este año. Pro Inversión logra cifra récord de obras por impuestos con 3.276 millones en el 2026. Confirmado, el alcalde de Lima, Renzo Reyardo, anunció la recuperación de 4 inmuebles de la Beneficencia de Lima en el centro histórico que habían sido ocupados ilegalmente por una organización criminal dedicada a la usurpación de propiedades y falsificación de documentos. La intervención se realizó en un mega operativo junto a la Fiscalía y la Policía Nacional. 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Pobre país, ahora el Congreso pretende quitarle la línea amarilla a la Municipalidad de Lima y dársela Pro Inversión. 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Noticias nacionales. Esta es la semana de la identidad cultural en Corrales, Tumbes. Hoy aniversario de creación del distrito de San Francisco de Daguas en Chachapoyas, Amazonas. Hoy jueves 14 de mayo es feriado no laborable en la provincia de Yauyos por la festividad del Señor de la Ascensión de Cachuy, patrono de la provincia y de sus 33 distritos. Hoy se recuerda y conmemora el reconocimiento del Parque Nacional Tingo María como uno de los lugares naturales más importantes del Perú, ubicado en el departamento de Huánuco, con una superficie de 18.000 hectáreas, siendo además una zona turística y colorida. 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Notas del exterior. Esta es la Semana Mundial de las Naciones Unidas para la Seguridad Vial. Hoy día mundial contra la hipertensión arterial. Hoy aniversario del Pacto de Varsovia. Día continental del seguro. Donald Trump ya está en China para reunirse con Xi Jinping y abordar temas como la guerra en Irán. Atención, España busca más de 20.000 camioneros con urgencia. Les canjearán sus licencias de conducir a extranjeros para la oferta de trabajo. La historia de la fecha que ocurrió un 14 de mayo. 1541, el Papa Paulo III expide la bula que crea el Obispado de Lima, con lo que la iglesia levantada por Francisco Pizarro se convierte en catedral. 1939, la niña peruana Lina Medina se vuelve la madre más joven de la historia médica a la edad de 5 años, 7 meses, 21 días. Había comenzado a menstruar a los 2 años, 8 meses. Nunca se supo quién fue el padre. La frase de hoy: aprende a distinguir quién merece una explicación, quién merece solo una respuesta y quién merece absolutamente nada. Síguenos, comenta y comparte. Soy Hugo Almanza, en Umbral Perú. ¡Vive la noticia! Para la Red Nacional de Medios, fueron los titulares. 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
4: 10 y 25.

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2: 10 y 55
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1: 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Cordiales saludos, hoy es jueves 14 de mayo, faltan 24 días para la segunda vuelta electoral, van 32 días de la primera y aún no hay resultados oficiales. Soy Hugo Almanza, bienvenidos a la información. El 14 de mayo del año 1875 nació el famoso escritor y poeta nacional José Santos Chocano, conocido también como el Poeta de América, autor de importantes obras como Alma América, La Epopeya del Morro, Iras Santas, entre otras. En Umbral Perú, titulares. Atención, el Banco de la Nación inicia hoy el pago del quinto grupo de reintegro del Fonavi. Se beneficiará a más de 60.000 exaportantes. Emulando a su lideresa, el candidato fujimorista Miki Torres quiso pasar como capacitación su viaje a Viena, en Austria, que costó más de 15.000 soles de fondos públicos. Ante la evidencia, la OMP rechazó la pretendida rendición de cuentas de Torres por su viaje a Europa. 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Atención, Plus Energía Perú anuncia nuevas interrupciones del servicio eléctrico desde hoy jueves 14 al sábado 16 de mayo por sectores en diversos distritos de Lima y Callao. Hoy 14, Jesús María, Callao, San Juan de Lurigancho, El Agustino, San Martín de Porres, Los Olivos y Pueblo Libre. Mañana viernes 15, Los Olivos, Rímac y Lima Cercado. Sábado 16, Lima, Santa Rosa, Caraballo, Los Olivos, San Martín de Porres y San Juan de Lurigancho. 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Pro Inversión alerta que el Congreso busca traerse abajo la reorganización de Petro Perú. Huelap recuperó su muralla sur tras el colapso del 2022 y espera recibir 80.000 turistas este año. Pro Inversión logra cifra récord de obras por impuestos con 3.276 millones en el 2026. Confirmado. El alcalde de Lima, Renzo Reyardo, anunció la recuperación de 4 inmuebles de la Beneficencia de Lima en el centro histórico que habían sido ocupados ilegalmente por una organización criminal dedicada a la usurpación de propiedades y falsificación de documentos. La intervención se realizó en un megaoperativo junto a la Fiscalía y la Policía Nacional. 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Pobre país, ahora el Congreso pretende quitarle la línea amarilla a la Municipalidad de Lima y dársela Pro Inversión. 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Noticias nacionales. Esta es la semana de la identidad cultural en Corrales, Tumbes. Hoy aniversario de creación del distrito de San Francisco de Daguas en Chachapoyas, Amazonas. Hoy jueves 14 de mayo es feriado no laborable en la provincia de Yauyos por la festividad del Señor de la Ascensión de Cachuy, patrono de la provincia y de sus 33 distritos. Hoy se recuerda y conmemora el reconocimiento del Parque Nacional Tingo María como uno de los lugares naturales más importantes del Perú, ubicado en el departamento de Huánuco, con una superficie de 18.000 hectáreas, siendo además una zona turística y colorida. 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Notas del exterior. Esta es la Semana Mundial de las Naciones Unidas para la Seguridad Vial. Hoy Día Mundial contra la Hipertensión Arterial. Hoy aniversario del Pacto de Varsovia. Día Continental del Seguro. Donald Trump ya está en China para reunirse con Xi Jinping y abordar temas como la guerra en Irán. Atención, España busca más de 20.000 camioneros con urgencia. Les canjearán sus licencias de conducir a extranjeros para la oferta de trabajo. La historia de la fecha, que ocurrió un 14 de mayo. 1541, el Papa Paulo III expide la bula que crea el Obispado de Lima, con lo que la iglesia levantada por Francisco Pizarro se convierte en catedral. 1939, la niña peruana Lina Medina se vuelve la madre más joven de la historia médica a la edad de 5 años, 7 meses, 21 días. Había comenzado a menstruar a los 2 años, 8 meses. Nunca se supo quién fue el padre. La frase de hoy: aprende a distinguir quién merece una explicación, quién merece solo una respuesta y quién merece absolutamente nada. Síguenos, comenta y comparte. Soy Hugo Almanza, en Umbral Perú. ¡Vive la noticia! Para la Red Nacional de Medios, fueron los titulares. 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
2: Las cumbias originales, sus compas de Fuerza Régida y Grupo Frontera. Vuélvale a marcar, compa Carlos.

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0: 8:48.
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5: 8:55.
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Muchachos, sí, muy rico, se pasa muy bien, buena onda, pero con condones, muchachos. Repito, sí, muy bien, muy rico, se pasa muy bien, pero con condones, muchachos y muchachas. Y tío Jorge les va a hacer entrega de algunos.

Pero en serio, ¿se van a poner condón? ¿Cómo que no? Nada que ver, pónganse. Es pura hueá de la cabeza nomás eso, no ponerse. ¿Se van a poner condón, sí o no? Porque si no, nos seguimos tocando. Ahora quiero escucharlo todo. ¿Se van a poner condón?

Buenas noches.

0: en la guitarra. Claudio Narea, cuarto. Bueno, en la batería, Pikachu, Miguel Tapia. Nuestro manager, Toque Pi, Carlos Fonseca. Y en el bajo, Meowt.
1: ¡Así es!
0: Esta canción no es muy conocida, se llama La Cultura de la Basura.
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3: 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Cordiales saludos, hoy es viernes 15 de mayo, soy Hugo Almanza, bienvenidos a la información. El 15 de mayo del año 1903 nació en Alemania la matemática, geógrafa, física e historiadora María Reiche Neumann, una mujer dedicada al profundo estudio de las famosas líneas de Nazca, motivo por el cual se estableció en el Perú desde 1937 hasta su sensible fallecimiento en el año 1998. Estos son los titulares. Rafael López Aliaga dice que no asumirá como senador, pero que Renovación Popular sí estará en el Congreso. Elecciones 2026, 35 días después y carente de legitimidad y credibilidad, el Jurado Nacional de Elecciones proclamará los resultados oficiales de primera vuelta este domingo 17 de mayo. Pese a que fue el presidente Balcázar quien reveló el contubernio entre José Gerí y la Fuerza Aérea Peruana para comprar aviones a dedo y en total reserva a Estados Unidos, en el Congreso el parlamentario Eduard Málaga ha presentado una nueva moción de censura contra él, involucrándolo en esa compra por 3.500 millones de dólares. 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Hoy aniversario de creación del Archivo General de la Nación. Atención, Plus Energía Perú anuncia nuevas interrupciones del servicio eléctrico. Hoy viernes 15 en Los Olivos, Rímac y Lima Cercado por sectores. Mañana sábado 16 en Lima, Santa Rosa, Caraballo, Los Olivos, San Martín de Porras y San Juan del Lurigancho. De mal en peor, ahora el Ministerio de Economía y Finanzas revela que se irán 120.000 proyectos de inversión pública. Pobre Ministerio Público, el cuestionado fiscal de la Nación Aladino Gálvez le archivó investigaciones contra Patricia Benavides, además a 13 congresistas y a 4 fiscales de su entorno. Sobre el archivamiento del caso Valquiria que favorece a Patricia Benavides, la decana del Colegio de Abogados de Lima, Delia Espinosa, dijo: es tan grotesco, tan impúdico, eso es burlarse del país. Con Umbral vuelva a sentirse bien informado. Hoy Día Nacional de las Micro y Pequeñas Empresas. Durante la marcha de López Aliaga, la congresista Norma Yarrow dijo: cuando le da la gana al Jurado Nacional de Elecciones, sí cambia su cronograma. Se está reconociendo que ha habido delitos en actas fraguadas. Además, amenazó públicamente al candidato Roberto Sánchez, dijo: en el 2021 sacamos a ese señor que usaba un sombrero. Hoy, al falso sombrero, lo sacaremos también si entra el gobierno. Pro Inversión alerta que el Congreso busca traerse abajo la reorganización de Petro Perú. 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Hoy aniversario del Colegio La Salle. Hoy la Congregación Salesiana inicia la novena de María Auxiliadora. Se reafirma. El congresista José Cueto dijo que si gana las elecciones Roberto Sánchez, las Fuerzas Armadas y la Policía Nacional no respetarán ese triunfo y que probablemente den un golpe de Estado. Ahora el Congreso pretende quitarle la línea amarilla a la Municipalidad de Lima y dársela a Pro Inversión. 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Noticias nacionales. Esta es la semana de la identidad cultural en Corrales Tumbes. Esta es la semana turística del distrito de Torata en Moquegua. Hoy festividades a Isidro Labrador en Tumbes y La Libertad. Atención, con miras a las elecciones de octubre, la OMP organiza elecciones primarias en Arequipa para este domingo 17 de mayo. 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Notas del exterior. Esta es la Semana Mundial de Naciones Unidas para la Seguridad Vial. Hoy Día Internacional de las Familias. Día Mundial de la Repostería. Atención, Argentina prohibirá entrar a los estadios de fútbol a padres que no paguen la pensión alimentaria de sus hijos. Cuba sufre apagones masivos y cacerolazos tras quedarse sin combustible por sanciones de Estados Unidos. La historia de la fecha, que ocurrió un 15 de mayo. 1997, el teniente coronel Carlos Noriega Jiménez, astronauta de la NASA, se convierte en el primer sudamericano en viajar al espacio, realizando 144 vueltas a la Tierra durante 221 horas y 20 minutos. Año 2008, cerca de 60 presidentes y jefes de Estado llegan a Lima para participar en la quinta cumbre de América Latina, el Caribe y la Unión Europea. La frase de hoy: eduquen a los niños y no será necesario castigar a los hombres. Pitágoras. Síguenos, comenta y comparte. Soy Hugo Almanza en Umbral Perú. Vive la noticia.
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4: 9 y 13.
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0: 9 y 17.
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4: 9 y 27.
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0: y 31.
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0: y 49.
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5: 9 y 55.
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1: 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Cordiales saludos, hoy es viernes 15 de mayo, soy Hugo Almanza, bienvenidos a la información. El 15 de mayo del año 1903 nació en Alemania la matemática, geógrafa, física e historiadora María Reiche Neumann, una mujer dedicada al profundo estudio de las famosas líneas de Nazca, motivo por el cual se estableció en el Perú desde 1937 hasta su sensible fallecimiento en el año 1998. Estos son los titulares. Rafael López Aliaga dice que no asumirá como senador, pero que Renovación Popular sí estará en el Congreso. Elecciones 2026, 35 días después y carente de legitimidad y credibilidad, el Jurado Nacional de Elecciones proclamará los resultados oficiales de primera vuelta este domingo 17 de mayo. Pese a que fue el presidente Balcázar quien reveló el contubernio entre José Gerí y la Fuerza Aérea Peruana para comprar aviones a dedo y en total reserva a Estados Unidos, en el Congreso el parlamentario Edward Málaga ha presentado una nueva moción de censura contra él, involucrándolo en esa compra por 3.500 millones de dólares. 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Hoy aniversario de creación del Archivo General de la Nación. Atención, Plus Energía Perú anuncia nuevas interrupciones del servicio eléctrico. Hoy viernes 15 en Los Olivos, Rímac y Lima Cercado por sectores. Mañana sábado 16 en Lima, Santa Rosa, Caraballo, Los Olivos, San Martín de Porras y San Juan del Lurigancho. De mal en peor, ahora el Ministerio de Economía y Finanzas revela que se irán 120 mil proyectos de inversión pública. Pobre Ministerio Público, el cuestionado fiscal de la Nación Aladino Gálvez le archivó investigaciones contra Patricia Benavides, además a 13 congresistas y a 4 fiscales de su entorno. Sobre el archivamiento del caso Valquiria que favorece a Patricia Benavides, la decana del Colegio de Abogados de Lima, Delia Espinosa, dijo: es tan grotesco, tan impúdico, eso es burlarse del país. Con Umbral vuelva a sentirse bien informado. Hoy Día Nacional de las Micro y Pequeñas Empresas. Durante la marcha de López Aliaga, la congresista Norma Yarrow dijo: cuando le da la gana al Jurado Nacional de Elecciones, sí cambia su cronograma. Se está reconociendo que ha habido delitos en actas fraguadas. Además, amenazó públicamente al candidato Roberto Sánchez, dijo: en el 2021 sacamos a ese señor que usaba un sombrero. Hoy, al falso sombrero, lo sacaremos también si entra el gobierno. Pro Inversión alerta que el Congreso busca traerse abajo la reorganización de Petro Perú. 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Hoy aniversario del Colegio La Salle. Hoy la Congregación Salesiana inicia la novena de María Auxiliadora. Se reafirma. El congresista José Cueto dijo que si gana las elecciones Roberto Sánchez, las Fuerzas Armadas y la Policía Nacional no respetarán ese triunfo y que probablemente den un golpe de Estado. Ahora el Congreso pretende quitarle la línea amarilla a la Municipalidad de Lima y dársela a Pro Inversión. 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Noticias nacionales. Esta es la semana de la identidad cultural en Corrales Tumbes. Esta es la semana turística del distrito de Torata en Moquegua. Hoy festividad de San Isidro Labrador en Tumbes y La Libertad. Atención, con miras a las elecciones de octubre, la OMPE organiza elecciones primarias en Arequipa para este domingo 17 de mayo. 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Notas del exterior. Esta es la Semana Mundial de Naciones Unidas para la Seguridad Vial. Hoy Día Internacional de las Familias. Día Mundial de la Repostería. Atención, Argentina prohibirá entrar a los estadios de fútbol a padres que no paguen la pensión alimentaria de sus hijos. Cuba sufre apagones masivos y cacerolazos tras quedarse sin combustible por sanciones de Estados Unidos. La historia de la fecha que ocurrió un 15 de mayo, 1997. El teniente coronel Carlos Noriega Jiménez, astronauta de la NASA, se convierte en el primer sudamericano en viajar al espacio, realizando 144 vueltas a la Tierra durante 221 horas y 20 minutos. Año 2008, cerca de 60 presidentes y jefes de Estado llegan a Lima para participar en la quinta cumbre de América Latina, el Caribe y la Unión Europea. La frase de hoy: eduquen a los niños y no será necesario castigar a los hombres. Pitágoras. Síguenos, comenta y comparte. Soy Hugo Almanza en Umbral Perú. Vive la noticia.
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0: 10 y 17.
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0: 10 y 27.
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0: 3 y 32.
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8: 10 y 54.
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1: 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Cordiales saludos, hoy es viernes 15 de mayo, soy Hugo Almanza, bienvenidos a la información. El 15 de mayo del año 1903 nació en Alemania la matemática, geógrafa, física e historiadora María Reiche Neumann, una mujer dedicada al profundo estudio de las famosas líneas de Nazca, motivo por el cual se estableció en el Perú desde 1937 hasta su sensible fallecimiento en el año 1998. Estos son los titulares. Rafael López Aliaga dice que no asumirá como senador, pero que Renovación Popular sí estará en el Congreso. Elecciones 2026, 35 días después y carente de legitimidad y credibilidad, el Jurado Nacional de Elecciones proclamará los resultados oficiales de primera vuelta este domingo 17 de mayo. Pese a que fue el presidente Balcázar quien reveló el contubernio entre José Gerí y la Fuerza Aérea Peruana para comprar aviones a dedo y en total reserva a Estados Unidos, en el Congreso el parlamentario Eduard Málaga ha presentado una nueva moción de censura contra él, involucrándolo en esa compra por 3.500 millones de dólares. 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Hoy aniversario de creación del Archivo General de la Nación. Atención, Plus Energía Perú anuncia nuevas interrupciones del servicio eléctrico. Hoy viernes 15 en Los Olivos, Rímac y Lima Cercado por sectores. Mañana sábado 16 en Lima, Santa Rosa, Caraballo, Los Olivos, San Martín de Porras y San Juan del Lurigancho. De mal en peor, ahora el Ministerio de Economía y Finanzas revela que se irán 120 mil proyectos de inversión pública. Pobre Ministerio Público, el cuestionado fiscal de la Nación Aladino Gálvez le archivó investigaciones contra Patricia Benavides, además a 13 congresistas y a 4 fiscales de su entorno. Sobre el archivamiento del caso Valquiria que favorece a Patricia Benavides, la decana del Colegio de Abogados de Lima, Delia Espinosa, dijo: es tan grotesco, tan impúdico, eso es burlarse del país. Con Umbral, vuelva a sentirse bien informado. Hoy Día Nacional de las Micro y Pequeñas Empresas. Durante la marcha de López Aliaga, la congresista Norma Yarrow dijo: cuando le da la gana al Jurado Nacional de Elecciones, sí cambia su cronograma. Se está reconociendo que ha habido delitos en actas fraguadas. Además, amenazó públicamente al candidato Roberto Sánchez, dijo: en el 2021 sacamos a ese señor que usaba un sombrero. Hoy, al falso sombrero, lo sacaremos también si entra el gobierno. Pro Inversión alerta que el Congreso busca traerse abajo la reorganización de Petro Perú. 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Hoy aniversario del Colegio La Salle. Hoy la Congregación Salesiana inicia la novena de María Auxiliadora. Se reafirma. El congresista José Cueto dijo que si gana las elecciones Roberto Sánchez, las Fuerzas Armadas y la Policía Nacional no respetarán ese triunfo y que probablemente den un golpe de Estado. Ahora el Congreso pretende quitarle la línea amarilla a la Municipalidad de Lima y dársela a Pro Inversión. 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Noticias nacionales. Esta es la Semana de la Identidad Cultural en Corrales Tumbes. Esta es la Semana Turística del Distrito de Torata en Moquegua. Hoy festividades San Isidro Labrador en Tumbes y La Libertad. Atención, con miras a las elecciones de octubre, la OMPE organiza elecciones primarias en Arequipa para este domingo 17 de mayo. 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Notas del exterior. Esta es la Semana Mundial de Naciones Unidas para la Seguridad Vial. Hoy Día Internacional de las Familias. Día Mundial de la Repostería. Atención, Argentina prohibirá entrar a los estadios de fútbol a padres que no paguen la pensión alimentaria de sus hijos. Cuba sufre apagones masivos y cacerolazos tras quedarse sin combustible por sanciones de Estados Unidos. La historia de la fecha que ocurrió un 15 de mayo. 1997. El teniente coronel Carlos Noriega Jiménez, astronauta de la NASA, se convierte en el primer sudamericano en viajar al espacio, realizando 144 vueltas a la Tierra durante 221 horas y 20 minutos. Año 2008. Cerca de 60 presidentes y jefes de Estado llegan a Lima para participar en la quinta cumbre de América Latina, el Caribe y la Unión Europea. La frase de hoy: eduquen a los niños y no será necesario castigar a los hombres. Pitágoras. Síguenos, comenta y comparte. Soy Hugo Almanza en Umbral Perú. Vive la noticia.
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0: 11 y 17.
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4: 11 y 27.
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0: 11 y 32.
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8: 11:53.
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1: 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Cordiales saludos, hoy es viernes 15 de mayo, soy Hugo Almanza, bienvenidos a la información. El 15 de mayo del año 1903 nació en Alemania la matemática, geógrafa, física e historiadora María Reiche Neumann, una mujer dedicada al profundo estudio de las famosas líneas de Nazca, motivo por el cual se estableció en el Perú desde 1937 hasta su sensible fallecimiento en el año 1998. Estos son los titulares. Rafael López Aliaga dice que no asumirá como senador, pero que Renovación Popular sí estará en el Congreso. Elecciones 2026, 35 días después y carente de legitimidad y credibilidad, el Jurado Nacional de Elecciones proclamará los resultados oficiales de primera vuelta este domingo 17 de mayo. Pese a que fue el presidente Balcázar quien reveló el contubernio entre José Gerí y la Fuerza Aérea Peruana para comprar aviones a dedo y en total reserva a Estados Unidos, en el Congreso el parlamentario Edward Málaga ha presentado una nueva moción de censura contra él, involucrándolo en esa compra por 3.500 millones de dólares. 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Hoy aniversario de creación del Archivo General de la Nación. Atención, Plus Energía Perú anuncia nuevas interrupciones del servicio eléctrico. Hoy viernes 15 en Los Olivos, Rímac y Lima Cercado por sectores. Mañana sábado 16 en Lima, Santa Rosa, Caraballo, Los Olivos, San Martín de Porras y San Juan de Lurigancho. De mal en peor, ahora el Ministerio de Economía y Finanzas revela que se irán 120 mil proyectos de inversión pública. Pobre Ministerio Público, el cuestionado fiscal de la Nación Aladino Gálvez le archivó investigaciones contra Patricia Benavides, además a 13 congresistas y a 4 fiscales de su entorno. Sobre el archivamiento del caso Valquiria que favorece a Patricia Benavides, la decana del Colegio de Abogados de Lima, Delia Espinosa, dijo: es tan grotesco, tan impúdico, eso es burlarse del país. Con Umbral vuelva a sentirse bien informado. Hoy Día Nacional de las Micro y Pequeñas Empresas. Durante la marcha de López Aliaga, la congresista Norma Yarrow dijo: cuando le da la gana al Jurado Nacional de Elecciones, sí cambia su cronograma. Se está reconociendo que ha habido delitos en actas fraguadas. Además, amenazó públicamente al candidato Roberto Sánchez, dijo: en el 2021 sacamos a ese señor que usaba un sombrero. Hoy, al falso sombrero, lo sacaremos también si entra el gobierno. Pro Inversión alerta que el Congreso busca traerse abajo la reorganización de Petro Perú. 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Hoy aniversario del Colegio La Salle. Hoy la Congregación Salesiana inicia la novena de María Auxiliadora. Se reafirma. El congresista José Cueto dijo que si gana las elecciones Roberto Sánchez, las Fuerzas Armadas y la Policía Nacional no respetarán ese triunfo y que probablemente den un golpe de Estado. Ahora el Congreso pretende quitarle la línea amarilla a la Municipalidad de Lima y dársela a Pro Inversión. 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Noticias nacionales. Esta es la semana de la identidad cultural en Corrales Tumbes. Esta es la semana turística del distrito de Torata en Moquegua. Hoy festividades a Isidro Labrador en Tumbes y La Libertad. Atención, con miras a las elecciones de octubre, la OMPE organiza elecciones primarias en Arequipa para este domingo 17 de mayo. 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Notas del exterior. Esta es la Semana Mundial de Naciones Unidas para la Seguridad Vial. Hoy Día Internacional de las Familias. Día Mundial de la Repostería. Atención, Argentina prohibirá entrar a los estadios de fútbol a padres que no paguen la pensión alimentaria de sus hijos. Cuba sufre apagones masivos y cacerolazos tras quedarse sin combustible por sanciones de Estados Unidos. La historia de la fecha que ocurrió un 15 de mayo, 1997. El teniente coronel Carlos Noriega Jiménez, astronauta de la NASA, se convierte en el primer sudamericano en viajar al espacio, realizando 144 vueltas a la Tierra durante 221 horas y 20 minutos. Año 2008. Cerca de 60 presidentes y jefes de Estado llegan a Lima para participar en la quinta cumbre de América Latina, el Caribe y la Unión Europea. La frase de hoy: eduquen a los niños y no será necesario castigar a los hombres. Pitágoras. Síguenos, comenta y comparte. Soy Hugo Almanza en Umbral Perú. Vive la noticia.
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0: 12 y 16.
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4: 12 y 25.
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1: 12 y 33.
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0: 12 y 45.
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0: 12:53.
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1: 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Cordiales saludos, hoy es viernes 15 de mayo, soy Hugo Almanza, bienvenidos a la información. El 15 de mayo del año 1903 nació en Alemania la matemática, geógrafa, física e historiadora María Reiche Neumann, una mujer dedicada al profundo estudio de las famosas líneas de Nazca, motivo por el cual se estableció en el Perú desde 1937 hasta su sensible fallecimiento en el año 1998. Estos son los titulares. Rafael López Aliaga dice que no asumirá como senador, pero que Renovación Popular sí estará en el Congreso. Elecciones 2026, 35 días después y carente de legitimidad y credibilidad, el Jurado Nacional de Elecciones proclamará los resultados oficiales de primera vuelta este domingo 17 de mayo. Pese a que fue el presidente Balcázar quien reveló el contubernio entre José Gerí y la Fuerza Aérea Peruana para comprar aviones a dedo y en total reserva a Estados Unidos, en el Congreso el parlamentario Eduard Málaga ha presentado una nueva moción de censura contra él, involucrándolo en esa compra por 3.500 millones de dólares. 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Hoy aniversario de creación del Archivo General de la Nación. Atención, Plus Energía Perú anuncia nuevas interrupciones del servicio eléctrico. Hoy viernes 15 en Los Olivos, Rímac y Lima Cercado por sectores. Mañana sábado 16 en Lima, Santa Rosa, Caraballo, Los Olivos, San Martín de Porras y San Juan de Lurigancho. De mal en peor, ahora el Ministerio de Economía y Finanzas revela que se irán 120.000 proyectos de inversión pública. Pobre Ministerio Público, el cuestionado fiscal de la Nación Aladino Gálvez le archivó investigaciones contra Patricia Benavides, además a 13 congresistas y a 4 fiscales de su entorno. Sobre el archivamiento del caso Valquiria, que favorece a Patricia Benavides, la decana del Colegio de Abogados de Lima, Delia Espinosa, dijo: es tan grotesco, tan impúdico, eso es burlarse del país. Con Umbral, vuelva a sentirse bien informado. Hoy Día Nacional de las Micro y Pequeñas Empresas. Durante la marcha de López Aliaga, la congresista Norma Yarrow dijo: cuando le da la gana al Jurado Nacional de Elecciones, sí cambia su cronograma. Se está reconociendo que ha habido delitos en actas fraguadas. Además, amenazó públicamente al candidato Roberto Sánchez, dijo: en el 2021 sacamos a ese señor que usaba un sombrero. Hoy, al falso sombrero, lo sacaremos también si entra el gobierno. Pro Inversión alerta que el Congreso busca traerse abajo la reorganización de Petroperú. 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Hoy aniversario del Colegio La Salle. Hoy la Congregación Salesiana inicia la novena de María Auxiliadora. Se reafirma. El congresista José Cueto dijo que si gana las elecciones Roberto Sánchez, las Fuerzas Armadas y la Policía Nacional no respetarán ese triunfo y que probablemente den un golpe de Estado. Ahora el Congreso pretende quitarle la línea amarilla a la Municipalidad de Lima y dársela a Pro Inversión. 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Esta es la Semana de la Identidad Cultural en Corrales Tumbes. Esta es la Semana Turística del Distrito de Torata en Moquegua. Hoy festividades de San Isidro Labrador en Tumbes y La Libertad. Atención, con miras a las elecciones de octubre, la OMPE organiza elecciones primarias en Arequipa para este domingo 17 de mayo. 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Notas del exterior. Esta es la Semana Mundial de Naciones Unidas para la Seguridad Vial. Hoy Día Internacional de las Familias. Día Mundial de la Repostería. Atención, Argentina prohibirá entrar a los estadios de fútbol a padres que no paguen la pensión alimentaria de sus hijos. Cuba sufre apagones masivos y cacerolazos tras quedarse sin combustible por sanciones de Estados Unidos. La historia de la fecha que ocurrió un 15 de mayo, 1997. El teniente coronel Carlos Noriega Jiménez, astronauta de la NASA, se convierte en el primer sudamericano en viajar al espacio, realizando 144 vueltas a la Tierra durante 221 horas y 20 minutos. Año 2008. Cerca de 60 presidentes y jefes de Estado llegan a Lima para participar en la quinta cumbre de América Latina, el Caribe y la Unión Europea. La frase de hoy: eduquen a los niños y no será necesario castigar a los hombres. Pitágoras. Síguenos, comenta y comparte. Soy Hugo Almanza en Umbral Perú. Vive la noticia.
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2: 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Es la 1:09. 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
4: Es la 1:25.
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0: Es la 1:34. 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
2: Es la 1:55. 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
1: 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Cordiales saludos, hoy es viernes 15 de mayo, soy Hugo Almanza, bienvenidos a la información. El 15 de mayo del año 1903 nació en Alemania la matemática, geógrafa, física e historiadora María Reiche Neumann, una mujer dedicada al profundo estudio de las famosas líneas de Nazca, motivo por el cual se estableció en el Perú desde 1937 hasta su sensible fallecimiento en el año 1998. Estos son los titulares. Rafael López Aliaga dice que no asumirá como senador, pero que Renovación Popular sí estará en el Congreso. Elecciones 2026, 35 días después y carente de legitimidad y credibilidad, el Jurado Nacional de Elecciones proclamará los resultados oficiales de primera vuelta este domingo 17 de mayo. Pese a que fue el presidente Balcázar quien reveló el contubernio entre José Gerí y la Fuerza Aérea Peruana para comprar aviones a dedo y en total reserva a Estados Unidos, en el Congreso el parlamentario Eduard Málaga ha presentado una nueva moción de censura contra él, involucrándolo en esa compra por 3.500 millones de dólares. 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Hoy aniversario de creación del Archivo General de la Nación. Atención, Plus Energía Perú anuncia nuevas interrupciones del servicio eléctrico. Hoy viernes 15 en Los Olivos, Rímac y Lima Cercado por sectores. Mañana sábado 16 en Lima, Santa Rosa, Caraballo, Los Olivos, San Martín de Porras y San Juan del Lurigancho. De mal en peor, ahora el Ministerio de Economía y Finanzas revela que se irán 120 mil proyectos de inversión pública. Pobre Ministerio Público, el cuestionado fiscal de la Nación Aladino Gálvez le archivó investigaciones contra Patricia Benavides, además a 13 congresistas y a 4 fiscales de su entorno. Sobre el archivamiento del caso Valquiria que favorece a Patricia Benavides, la decana del Colegio de Abogados de Lima, Delia Espinosa, dijo: es tan grotesco, tan impúdico, eso es burlarse del país. 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Hoy día nacional de las micro y pequeñas empresas. Durante la marcha de López Aliaga, la congresista Norma Yarrow dijo: cuando le da la gana al Jurado Nacional de Elecciones, sí cambia su cronograma. Se está reconociendo que ha habido delitos en actas fraguadas. Además, amenazó públicamente al candidato Roberto Sánchez, dijo: en el 2021 sacamos a ese señor que usaba un sombrero. Hoy, al falso sombrero, lo sacaremos también si entra el gobierno. Pro Inversión alerta que el Congreso busca traerse abajo la reorganización de Petro Perú. 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Hoy aniversario del Colegio La Salle. Hoy la Congregación Salesiana inicia la novena de María Auxiliadora. Se reafirma. El congresista José Cueto dijo que si gana las elecciones Roberto Sánchez, las Fuerzas Armadas y la Policía Nacional no respetarán ese triunfo y que probablemente den un golpe de Estado. Ahora el Congreso pretende quitarle la línea amarilla a la Municipalidad de Lima y dársela a Pro Inversión. 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Noticias nacionales. Esta es la semana de la identidad cultural en Corrales Tumbes. Esta es la semana turística del distrito de Torata en Moquegua. Hoy festividades a Isidro Labrador en Tumbes y La Libertad. Atención, con miras a las elecciones de octubre, la OMP organiza elecciones primarias en Arequipa para este domingo 17 de mayo. 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Notas del exterior. Esta es la Semana Mundial de Naciones Unidas para la Seguridad Vial. Hoy Día Internacional de las Familias. Día Mundial de la Repostería. Atención, Argentina prohibirá entrar a los estadios de fútbol a padres que no paguen la pensión alimentaria de sus hijos. Cuba sufre apagones masivos y cacerolazos tras quedarse sin combustible por sanciones de Estados Unidos. La historia de la fecha que ocurrió un 15 de mayo. 1997, el teniente coronel Carlos Noriega Jiménez, astronauta de la NASA, se convierte en el primer sudamericano en viajar al espacio, realizando 144 vueltas a la Tierra durante 221 horas y 20 minutos. Año 2008, cerca de 60 presidentes y jefes de Estado llegan a Lima para participar en la quinta cumbre de América Latina, el Caribe y la Unión Europea. La frase de hoy: eduquen a los niños y no será necesario castigar a los hombres. Pitágoras. Síguenos, comenta y comparte. Soy Hugo Almanza en Umbral Perú. Vive la noticia.
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0: 2 y 27.
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0: 2 y 31.
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2: 2 y 53.
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1: 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Cordiales saludos, hoy es viernes 15 de mayo, soy Hugo Almanza, bienvenidos a la información. El 15 de mayo del año 1903 nació en Alemania la matemática, geógrafa, física e historiadora María Reiche Neumann, una mujer dedicada al profundo estudio de las famosas líneas de Nazca, motivo por el cual se estableció en el Perú desde 1937 hasta su sensible fallecimiento en el año 1998. Estos son los titulares. Rafael López Aliaga dice que no asumirá como senador, pero que Renovación Popular sí estará en el Congreso. Elecciones 2026, 35 días después y carente de legitimidad y credibilidad, el Jurado Nacional de Elecciones proclamará los resultados oficiales de primera vuelta este domingo 17 de mayo. Pese a que fue el presidente Balcázar quien reveló el contubernio entre José Gerí y la Fuerza Aérea Peruana para comprar aviones a dedo y en total reserva a Estados Unidos, en el Congreso el parlamentario Eduard Málaga ha presentado una nueva moción de censura contra él, involucrándolo en esa compra por 3.500 millones de dólares. 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Hoy aniversario de creación del Archivo General de la Nación. Atención, Plus Energía Perú anuncia nuevas interrupciones del servicio eléctrico. Hoy viernes 15 en Los Olivos, Rímac y Lima Cercado por sectores. Mañana sábado 16 en Lima, Santa Rosa, Caraballo, Los Olivos, San Martín de Porras y San Juan del Lurigancho. De mal en peor, ahora el Ministerio de Economía y Finanzas revela que se irán 120.000 proyectos de inversión pública. Pobre Ministerio Público, el cuestionado fiscal de la Nación Aladino Gálvez le archivó investigaciones contra Patricia Benavides, además a 13 congresistas y a 4 fiscales de su entorno. Sobre el archivamiento del caso Valquiria, que favorece a Patricia Benavides, la decana del Colegio de Abogados de Lima, Delia Espinosa, dijo: es tan grotesco, tan impúdico, eso es burlarse del país. 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Hoy Día Nacional de las Micro y Pequeñas Empresas. Durante la marcha de López Aliaga, la congresista Norma Yarrow dijo: cuando le da la gana al Jurado Nacional de Elecciones, sí cambia su cronograma. Se está reconociendo que ha habido delitos en actas fraguadas. Además, amenazó públicamente al candidato Roberto Sánchez, dijo: en el 2021 sacamos a ese señor que usaba un sombrero. Hoy, al falso sombrero, lo sacaremos también si entra el gobierno. Pro Inversión alerta que el Congreso busca traerse abajo la reorganización de Petroperú. 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Hoy aniversario del Colegio La Salle. Hoy la Congregación Salesiana inicia la novena de María Auxiliadora. Se reafirma. El congresista José Cueto dijo que si gana las elecciones Roberto Sánchez, las Fuerzas Armadas y la Policía Nacional no respetarán ese triunfo y que probablemente den un golpe de Estado. Ahora el Congreso pretende quitarle la línea amarilla a la Municipalidad de Lima y dársela a Pro Inversión. 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Noticias nacionales. Esta es la Semana de la Identidad Cultural en Corrales Tumbes. Esta es la Semana Turística del Distrito de Torata en Moquegua. Hoy festividades a Isidro Labrador en Tumbes y La Libertad. Atención, con miras a las elecciones de octubre, la OMPE organiza elecciones primarias en Arequipa para este domingo 17 de mayo. 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Notas del exterior. Esta es la Semana Mundial de Naciones Unidas para la Seguridad Vial. Hoy Día Internacional de las Familias. Día Mundial de la Repostería. Atención, Argentina prohibirá entrar a los estadios de fútbol a padres que no paguen la pensión alimentaria de sus hijos. Cuba sufre apagones masivos y cacerolazos tras quedarse sin combustible por sanciones de Estados Unidos. La historia de la fecha que ocurrió un 15 de mayo. 1997. El teniente coronel Carlos Noriega Jiménez, astronauta de la NASA, se convierte en el primer sudamericano en viajar al espacio, realizando 144 vueltas a la Tierra durante 221 horas y 20 minutos. Año 2008. Cerca de 60 presidentes y jefes de Estado llegan a Lima para participar en la quinta cumbre de América Latina, el Caribe y la Unión Europea. La frase de hoy: eduquen a los niños y no será necesario castigar a los hombres. Pitágoras. Síguenos, comenta y comparte. Soy Hugo Almanza en Umbral Perú. Vive la noticia.
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1: 3 y 33.
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5: 3:56.
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1: 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Cordiales saludos, hoy es viernes 15 de mayo, soy Hugo Almanza, bienvenidos a la información. El 15 de mayo del año 1903 nació en Alemania la matemática, geógrafa, física e historiadora María Reiche Neumann, una mujer dedicada al profundo estudio de las famosas líneas de Nazca, motivo por el cual se estableció en el Perú desde 1937 hasta su sensible fallecimiento en el año 1998. Estos son los titulares. Rafael López Aliaga dice que no asumirá como senador, pero que Renovación Popular sí estará en el Congreso. Elecciones 2026, 35 días después y carente de legitimidad y credibilidad, el Jurado Nacional de Elecciones proclamará los resultados oficiales de primera vuelta este domingo 17 de mayo. Pese a que fue el presidente Balcázar quien reveló el contubernio entre José Gerí y la Fuerza Aérea Peruana para comprar aviones a dedo y en total reserva a Estados Unidos, en el Congreso el parlamentario Eduard Málaga ha presentado una nueva moción de censura contra él, involucrándolo en esa compra por 3.500 millones de dólares. 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Hoy aniversario de creación del Archivo General de la Nación. Atención, Plus Energía Perú anuncia nuevas interrupciones del servicio eléctrico. Hoy viernes 15 en Los Olivos, Rímac y Lima Cercado por sectores. Mañana sábado 16 en Lima, Santa Rosa, Caraballo, Los Olivos, San Martín de Porras y San Juan del Lurigancho. De mal en peor, ahora el Ministerio de Economía y Finanzas revela que se irán 120.000 proyectos de inversión pública. Pobre Ministerio Público, el cuestionado fiscal de la Nación Aladino Gálvez le archivó investigaciones contra Patricia Benavides, además a 13 congresistas y a 4 fiscales de su entorno. Sobre el archivamiento del caso Valquiria, que favorece a Patricia Benavides, la decana del Colegio de Abogados de Lima, Delia Espinosa, dijo: es tan grotesco, tan impúdico, eso es burlarse del país. Con Umbral, vuelva a sentirse bien informado. Hoy Día Nacional de las Micro y Pequeñas Empresas. Durante la marcha de López Aliaga, la congresista Norma Yarrow dijo: cuando le da la gana al Jurado Nacional de Elecciones, sí cambia su cronograma. Se está reconociendo que ha habido delitos en actas fraguadas. Además, amenazó públicamente al candidato Roberto Sánchez, dijo: en el 2021 sacamos a ese señor que usaba un sombrero. Hoy, al falso sombrero, lo sacaremos también si entra el gobierno. Pro Inversión alerta que el Congreso busca traerse abajo la reorganización de Petroperú. 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Hoy aniversario del Colegio La Salle. Hoy la Congregación Salesiana inicia la novena de María Auxiliadora. Se reafirma. El congresista José Cueto dijo que si gana las elecciones Roberto Sánchez, las Fuerzas Armadas y la Policía Nacional no respetarán ese triunfo y que probablemente den un golpe de Estado. Ahora el Congreso pretende quitarle la línea amarilla a la Municipalidad de Lima y dársela a Pro Inversión. 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Noticias nacionales. Esta es la Semana de la Identidad Cultural en Corrales Tumbes. Esta es la Semana Turística del Distrito de Torata en Moquegua. Hoy festividades San Isidro Labrador en Tumbes y La Libertad. Atención, con miras a las elecciones de octubre, la OMPE organiza elecciones primarias en Arequipa para este domingo 17 de mayo. 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Notas del exterior. Esta es la Semana Mundial de Naciones Unidas para la Seguridad Vial. Hoy Día Internacional.

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4: 4 y 26.
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0: 4 y 32.
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2: 4:53.
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1: 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Cordiales saludos, hoy es viernes 15 de mayo, soy Hugo Almanza, bienvenidos a la información. El 15 de mayo del año 1903 nació en Alemania la matemática, geógrafa, física e historiadora María Reiche Neumann, una mujer dedicada al profundo estudio de las famosas líneas de Nazca, motivo por el cual se estableció en el Perú desde 1937 hasta su sensible fallecimiento en el año 1998. Estos son los titulares. Rafael López Aliaga dice que no asumirá como senador, pero que Renovación Popular sí estará en el Congreso. Elecciones 2026, 35 días después y carente de legitimidad y credibilidad, el Jurado Nacional de Elecciones proclamará los resultados oficiales de primera vuelta este domingo 17 de mayo. Pese a que fue el presidente Balcázar quien reveló el contubernio entre José Gerí y la Fuerza Aérea Peruana para comprar aviones a dedo y en total reserva a Estados Unidos, en el Congreso el parlamentario Edward Málaga ha presentado una nueva moción de censura contra él, involucrándolo en esa compra por 3.500 millones de dólares. 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Hoy aniversario de creación del Archivo General de la Nación. Atención, Plus Energía Perú anuncia nuevas interrupciones del servicio eléctrico. Hoy viernes 15 en Los Olivos, Rímac y Lima Cercado por sectores. Mañana sábado 16 en Lima, Santa Rosa, Caraballo, Los Olivos, San Martín de Porras y San Juan del Lurigancho. De mal en peor, ahora el Ministerio de Economía y Finanzas revela que se irán 120 mil proyectos de inversión pública. Pobre Ministerio Público, el cuestionado fiscal de la Nación Aladino Gálvez le archivó investigaciones contra Patricia Benavides, además a 13 congresistas y a 4 fiscales de su entorno. Sobre el archivamiento del caso Valquiria que favorece a Patricia Benavides, la decana del Colegio de Abogados de Lima, Delia Espinosa, dijo: es tan grotesco, tan impúdico, eso es burlarse del país. Con Umbral vuelva a sentirse bien informado. Hoy Día Nacional de las Micro y Pequeñas Empresas. Durante la marcha de López Aliaga, la congresista Norma Yarrow dijo: cuando le da la gana al Jurado Nacional de Elecciones, sí cambia su cronograma. Se está reconociendo que ha habido delitos en actas fraguadas. Además, amenazó públicamente al candidato Roberto Sánchez, dijo: en el 2021 sacamos a ese

0: Ahora el Congreso pretende quitarle la línea amarilla a la Municipalidad de Lima y dársela a Proinversión. 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Noticias nacionales. Esta es la semana de la identidad cultural en Corrales Tumbes. Esta es la semana turística del distrito de Torata en Moquegua. Hoy festividades a Isidro Labrador en Tumbes y La Libertad. Atención, con miras a las elecciones de octubre, la OMPE organiza elecciones primarias en Arequipa para este domingo 17 de mayo. 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Notas del exterior. Esta es la Semana Mundial de Naciones Unidas para la Seguridad Vial. Hoy Día Internacional de las Familias. Día Mundial de la Repostería. Atención, Argentina prohibirá entrar a los estadios de fútbol a padres que no paguen la pensión alimentaria de sus hijos. Cuba sufre apagones masivos y cacerolazos tras quedarse sin combustible por sanciones de Estados Unidos. La historia de la fecha, que ocurrió un 15 de mayo. 1997, el teniente coronel Carlos Noriega Jiménez, astronauta de la NASA, se convierte en el primer sudamericano en viajar al espacio, realizando 144 vueltas a la Tierra durante 221 horas y 20 minutos. Año 2008, cerca de 60 presidentes y jefes de Estado llegan a Lima para participar en la quinta cumbre de América Latina, el Caribe y la Unión Europea. La frase de hoy: eduquen a los niños y no será necesario castigar a los hombres. Pitágoras. Síguenos, comenta y comparte. Soy Hugo Almanza en Umbral Perú. Vive la noticia. Para la Red Nacional de Medios, fueron los titulares. 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
4: 5 y 30.
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4: 5 y 30.
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1: 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Cordiales saludos, hoy es viernes 15 de mayo, soy Hugo Almanza, bienvenidos a la información. El 15 de mayo del año 1903 nació en Alemania la matemática, geógrafa, física e historiadora María Reiche Neumann, una mujer dedicada al profundo estudio de las famosas líneas de Nazca, motivo por el cual se estableció en el Perú desde 1937 hasta su sensible fallecimiento en el año 1998. Estos son los titulares. Rafael López Aliaga dice que no asumirá como senador, pero que Renovación Popular sí estará en el Congreso. Elecciones 2026, 35 días después y carente de legitimidad y credibilidad, el Jurado Nacional de Elecciones proclamará los resultados oficiales de primera vuelta este domingo 17 de mayo. Pese a que fue el presidente Balcázar quien reveló el contubernio entre José Gerí y la Fuerza Aérea Peruana para comprar aviones a dedo y en total reserva a Estados Unidos, en el Congreso el parlamentario Edward Málaga ha presentado una nueva moción de censura contra él, involucrándolo en esa compra por 3.500 millones de dólares. 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Hoy aniversario de creación del Archivo General de la Nación. Atención, Plus Energía Perú anuncia nuevas interrupciones del servicio eléctrico. Hoy viernes 15 en Los Olivos, Rímac y Lima Cercado por sectores. Mañana sábado 16 en Lima, Santa Rosa, Caraballo, Los Olivos, San Martín de Porras y San Juan del Lurigancho. De mal en peor, ahora el Ministerio de Economía y Finanzas revela que se irán 120 mil proyectos de inversión pública. Pobre Ministerio Público, el cuestionado fiscal de la Nación Aladino Gálvez le archivó investigaciones contra Patricia Benavides, además a 13 congresistas y a 4 fiscales de su entorno. Sobre el archivamiento del caso Valquiria que favorece a Patricia Benavides, la decana del Colegio de Abogados de Lima, Delia Espinosa, dijo: es tan grotesco, tan impúdico, eso es burlarse del país. 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Hoy Día Nacional de las Micro y Pequeñas Empresas. Durante la marcha de López Aliaga, la congresista Norma Yarrow dijo: cuando le da la gana al Jurado Nacional de Elecciones, sí cambia su cronograma. Se está reconociendo que ha habido delitos en actas fraguadas. Además, amenazó públicamente al candidato Roberto Sánchez, dijo: en el 2021 sacamos a ese señor que usaba un sombrero. Hoy, al falso sombrero, lo sacaremos también si entra el gobierno. Pro Inversión alerta que el Congreso busca traerse abajo la reorganización de Petro Perú. 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Hoy aniversario del Colegio La Salle. Hoy la Congregación Salesiana inicia la novena de María Auxiliadora. Se reafirma. El congresista José Cueto dijo que si gana las elecciones Roberto Sánchez, las Fuerzas Armadas y la Policía Nacional no respetarán ese triunfo y que probablemente den un golpe de Estado. Ahora el Congreso pretende quitarle la línea amarilla a la Municipalidad de Lima y dársela a Pro Inversión. 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Noticias nacionales. Esta es la semana de la identidad cultural en Corrales Tumbes. Esta es la semana turística del distrito de Torata en Moquegua. Hoy festividades a San Isidro Labrador en Tumbes y La Libertad. Atención, con miras a las elecciones de octubre, la OMPE organiza elecciones primarias en Arequipa para este domingo 17 de mayo. 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Notas del exterior. Esta es la Semana Mundial de Naciones Unidas para la Seguridad Vial. Hoy Día Internacional de las Familias. Día Mundial de la Repostería. Atención, Argentina prohibirá entrar a los estadios de fútbol a padres que no paguen la pensión alimentaria de sus hijos. Cuba sufre apagones masivos y cacerolazos tras quedarse sin combustible por sanciones de Estados Unidos. La historia de la fecha, que ocurrió un 15 de mayo 1997. El teniente coronel Carlos Noriega Jiménez, astronauta de la NASA, se convierte en el primer sudamericano en viajar al espacio, realizando 144 vueltas a la Tierra durante 221 horas y 20 minutos.

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0: 6 y 33. 6 y 33.
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0: 6 y 35.

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0: 6:39. 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
0: 6:40.

0: 6:58.
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4: 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Cordiales saludos, hoy es viernes 15 de mayo, soy Hugo Almanza, bienvenidos a la información. El 15 de mayo del año 1903 nació en Alemania la matemática, geógrafa, física e historiadora María Reiche Neumann, una mujer dedicada al profundo estudio de las famosas líneas de Nazca, motivo por el cual se estableció en el Perú desde 1937 hasta su sensible fallecimiento en el año 1998. Estos son los titulares. Rafael López Aliaga dice que no asumirá como senador, pero que Renovación Popular sí estará en el Congreso. Elecciones 2026, 35 días después y carente de legitimidad y credibilidad, el Jurado Nacional de Elecciones proclamará los resultados oficiales de primera vuelta este domingo 17 de mayo. Pese a que fue el presidente Balcázar quien reveló el contubernio entre José Gerí y la Fuerza Aérea Peruana para comprar aviones a dedo y en total reserva a Estados Unidos, en el Congreso el parlamentario Edward Málaga ha presentado una nueva moción de censura contra él, involucrándolo en esa compra por 3.500 millones de dólares. 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Hoy aniversario de creación del Archivo General de la Nación. Atención, Plus Energía Perú anuncia nuevas interrupciones del servicio eléctrico. Hoy viernes 15 en Los Olivos, Rímac y Lima Cercado por sectores. Mañana sábado 16 en Lima, Santa Rosa, Caraballo, Los Olivos, San Martín de Porras y San Juan de Lurigancho. De mal en peor, ahora el Ministerio de Economía y Finanzas revela que se irán 120 mil proyectos de inversión pública. Pobre Ministerio Público, el cuestionado fiscal de la Nación Aladino Gálvez le archivó investigaciones contra Patricia Benavides, además a 13 congresistas y a 4 fiscales de su entorno. Sobre el archivamiento del caso Valquiria, que favorece a Patricia Benavides, La decana del Colegio de Abogados de Lima, Delia Espinosa, dijo: es tan grotesco, tan impúdico, eso es burlarse del país. 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Hoy Día Nacional de las Micro y Pequeñas Empresas. Durante la marcha de López Aliaga, la congresista Norma Yarrow dijo: cuando le da la gana al Jurado Nacional de Elecciones, sí cambia su cronograma.